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1: What's up? Soy Antonio Cabrera, el Moreno, y empezó el verano. Así es, el verano sigue. Y bueno, es algo diferente, pero ¿tenés ganas de comerte un tamal? Te voy a invitar a que te comas un tamal aquí donde Blanca, No Tamales, No Life. Ella se fue viral con Karol G el viernes y ya, hoy vino a comprar su carro aquí con nosotros. Ahí está en la 17 y la Parton en Santa Ana. Si es que querés comprar un carro, venite con nosotros. Antonio el Moreno y Figara Nicho Gara Tissue. Bueno, ella nos acompaña y aquí está. Que te lo diga ella.
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1: Órale pues, o mañana ya saben, ahí vamos a estar todos. Yo me voy para allá también temprano. Vamos a estar comprando tamales desde las 6 de la mañana. We're going to take some videos. Y bueno, ya saben, if you got an issue, pues we got a tissue. ¿Querés comprar un carro? 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

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Thursday night ya llegó y arrancando otra hora with the 8 o'clock sandungueo. Ya saben, DJ Arnie, dándote ese sazón, ese baloteo, ese sandungueo, ese perro to get you to wherever you need to. Ya saben, márqueme al 213-566-9696.

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y Los Ángeles. Me despido. Muchas gracias por la sintonía de 8 o'clock Sandungueo por Mega 963 Play Nothing But Mega Hits. Descarga la música app ya para escucharnos donde sea en el mundo enterito. Y no se los olvide, Smoochy DJ 81 a las 7 en arrancan. Yes, for that wake up mix, wake up early mix, better yet. Sandra Peña a las 10 de la mañana, Alex Sensation a las 12 y tu servidor a las 8 for another 8 o'clock Sandungueo. Los Ángeles, los quiero mucho. Please be safe. Catch you tomorrow, Friday. Peace.

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Salud, mi reina. 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Sírvete otro. ¿Cómo es?

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0: 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Good morning, good morning, good morning. Los Ángeles, Orange County, Inland Empire. Levántense, let's ring the alarm, let's ring the alarm. Wake up, wake up, wake up, wake up, wake up, wake up, wake up, man. Es viernes y el cuerpo lo sabe.
1: Yes.
0: La hicimos hasta el viernes. Thank God it's Friday, man.
1: Hey, whoever created that thing y el cuerpo lo sabe, bro. Yes, porque es viernes and then you start, your body hurts, everything.
0: El cuerpo lo sabe que es tiempo de descansar.
1: Yeah.
0: Y poder, you know, para la gente que trabaja de lunes a viernes y no trabaja los fines de semana, you know. They're really looking forward to that, para poder levantarse un poquito más tarde el fin de semana.
1: Yeah.
0: All right, man. Hoy viernes, como siempre, te vamos a levantar con esa energía que necesitas para levantar, para empezar tu día. Buena música, buenos temas. Y hoy tenemos más boletos para el concierto de Ricardo Montaner. Y también te vamos a mandar al circo de Marinelli, Marinelli Brothers Circus, que va a estar en Downey este fin de semana. Vamos a comenzar con los boletos de Ricardo Montaner. Tu primera oportunidad viene en los siguientes 10 minutos. Te voy a dar la palabra clave on the way in 10, aquí por Mega 963.

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1: Once de la noche.

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1: Mega 96.3, 6:13 in the morning. Vamos a entrarle a lo bien las redes, cosas curiosas que vemos en las redes sociales. Y luego te voy a dar la palabra clave para los boletos del circo. Marinelli Brothers Circus, que va a estar este fin de semana en Downey, para que te caigas con toda la familia. All right, hace unas semanas atrás platicamos de un hombre que se mete a nadar al río de Los Ángeles.
2: Yes.
1: Como ya sabemos, ese río no es el más limpio, que corre aquí por todos los freeways y termina hasta en Long Beach.
2: Yes.
1: Right? Goes down the 5 freeway. Y ahora tenemos un video en las redes sociales de una mujer que se metió a nadar a nada más y nada menos que el Parque MacArthur. MacArthur Park, bro.
2: That is crazy, bro. Hey, si miras las imágenes aquí a través de la música app, a través de nuestro chat, I don't know, bro, está en medio, so she had to swim all the way there to be able to, like, do that, ¿no?
1: Yeah, so hay como una islita chiquita en la parte en medio del MacArthur Park, de este lago de MacArthur Park. Esa agua, bro, es la más sucia. La más sucia. Bro, si tuviera que escoger uno entre el río de Los Ángeles y el MacArthur Park y me dijeran, te tienes que meter a uno, yo creo que me metería al río de Los Ángeles y no al MacArthur Park, bro.
2: Wow.
1: Porque, all kidding aside, bro, people have died inside that water, bro.
2: Yes, yes. Pero es que, you know what, bro, I don't think... Yo digo, let's be honest, yo creo que estaba drogada la muchacha.
1: Probably.
2: Or whatever, you know.
1: Y llegaron la gente a rescatarla.
2: Huh? Yes, yes, yes.
1: Le llamaron a la policía. Mm-hmm. ¿Quién llegó a rescatarla, though?
2: Los bomberos y todo ese rollo, porque obviously miraron a la muchacha. They probably thought she was stranded in the middle of the whole thing.
1: Ya que se había quedado ahí, you know, maybe que se estaba ahogando o algo por el estilo. Pero think about it. ¿Qué bombero se va a meter a esa agua?
2: I think they used the ducks. You know how they have ducks right there?
1: Oh, yeah,
2: maybe
1: yeah.
2: To get to donde está ella.
1: Ya, yeah, tienen esos patitos que tienen pedales para meterte ahí al lado, como los que tienen también en Echo Park.
2: Yes.
1: Echo Park has it.
2: Yes.
1: ¿Te has fijado, though, que Echo Park ha cambiado, though, comparado al Echo Park, que era parecido en suciedad al MacArthur Park, pero Echo Park lo han limpiado un poquito más?
2: Yeah, desde la época que hicieron la película Mi Vida Loca, ahí en Echo Park ya cambió mucho, bro. Yeah. Ya cambió mucho.
1: pues ahora tenemos que cambiar MacArthur Park.
2: Yes.
1: ¿Vamos a ver un MacArthur Park limpio en nuestras vidas? Es la pregunta.
2: Wow.
1: What do you think, man? What do you think? Hopefully we can get there one day. Hopefully we can get there one day. Y ojalá, hey, but all kidding aside, si esta mujer tiene algún problema mental o un problema con drogas, ojalá que le puedan ayudar y que reciba ayuda.
2: Mm-hmm.
1: But, hey, no te recomendamos que te metas a esa agua de MacArthur Park at all. All right, man, si le quieres caer al circo, mándame la palabra clave mega, keyword mega, al número 43902, 43902. Buena suerte. Back to the music, TGIF, aquí por Mega 96.3.
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0: Good morning, good morning, good morning. 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We got some breaking news, man, coming from the 210 freeway. En estos momentos hay un accidente de un tráiler, un semi, que chocó, se quemó allá por el freeway 210, the 210 West at Foothill Boulevard.
1: Wow.
0: Chocó y venía cargado con hay, lo que en español le dicen paja,
1: yes,
0: para los que se comen las vacas, los caballos, etcétera, etcétera. And it makes sense, porque por ahí hay mucho rancho. Chocó ahí cerca ahí de la cañada Flint Ridge, y por ahí hay mucho rancho, por Silmar, toda esa área. Hay muchos ranchos donde ocupan esta paja, and we're not talking about pajas.
1: Yes.
0: Hacen te estoy dando paja,
1: yes,
0: sino
1: yes,
0: que este es otro tipo de paja.
1: Oye, y luego afecta mucha gente que viene de aquellos rumbos para trabajar acá en Los Ángeles.
0: Yeah, so 210 West accident, left lane block, dice el momento, pero al principio estaban bloqueados cuatro carriles.
1: Yes, yes, yes.
0: Pero al momento, the update dice de que el left lane is blocked, so esto está afectando a la 210 West cuando vas llegando a la cañada. So, si puedes, salte. Te recomiendo que te salgas y te puedes ir en el 2 Norte y luego te vuelves a meter al 210.
1: Nice.
0: So, shortcut. Te sales, 210 North, and then back on the 210 West.
1: Love it.
0: Para que no te metas a ese accidente. So, you don't get stuck right there. Hey, man, coming up a las 6:30. Sigue la música. Y vamos a hablar de noticias. We got mega noticias coming up at 6:30. Todas las noticias locales aquí del sur de California. Everything happening around here. Eso viene enseguida aquí por Mega 963. Wake up, wake up, wake up.
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0: Mega 96.3, good morning. Son las 6:41 en el sur de California. Vamos a comenzar Mega Noticias. Vamos a comenzar hablando de Boyle Heights, Lineage. So Lineage, la compañía esta con el incendio ya por Boyle Heights, acaba de anunciar de que no van a poder limpiar a tiempo. Ok, la gente muy enojada porque no han terminado la limpieza por completo. They said that they're in the final stage.
1: Wow.
0: Ya la warehouse se ve básicamente limpia. Vacía. Okay. Vacía, completamente vacía. Pero falta que quiten el olor. ¿Cuánto va a durar? ¿Cuánto va a durar ese olor?
1: I don't know, bro. You know what I mean? Y de eso estábamos hablando. ¿Te acuerdas que te dije que había pasado el día de ayer por ahí, bro? Está limpio, but the smell is horrible, bro.
0: Yeah, man. De East LA, de Boyle Heights, nos vamos hasta Pasadena, donde la gente está muy enojada con estas cámaras de seguridad que han sido instaladas alrededor de toda la ciudad, a.k.a. flock cameras, como se conocen en inglés. Y ahora hay mucha gente que ha tomado esto a sus propias manos.
1: Yes.
0: Y las están quitando. Hay gente que se está dedicando a irse las noches a cortar los cables y a romper estas cámaras ellos mismos, because they don't want to be spied on, bro.
1: And we were talking off the air, bro, que la gente lo está usando para otras cosas también, ¿no?
0: Sí, so han habido un montón, and I don't mean just one or two, montón de casos de gente que está abusando el acceso a estos datos.
1: What?
0: Yeah, policías han sido, ya han cachado a varios policías que han usado los datos de estas cámaras para espiar a sus esposos o esposas, and they're using them the wrong way. So lo que esta compañía de estas cámaras anunció es de que antes los datos de los videos se quedaban por un mes y ahora supuestamente solo se quedan por una semana. I don't know.
1: Nah, I doubt it.
0: I'm not saying that's not, you know, maybe they did, pero that doesn't mean that it can't be abused.
1: Wow.
0: It's what people are saying, man. So, you know what? Hay una solución. Later on in the show, we'll talk about it. Hay una solución que tiene que ver con un spray que tú puedes comprar en línea para mitigar esto de las cámaras.
1: Nice.
0: But we'll tell you later on in the show. Moving on, man. Seguimos. Let's go to Orange County. Allá por Orange County. Un coach de fútbol ha sido acusado de solicitar sexo a un menor de edad.
1: Oh, wow.
0: Yeah, man. Este coach trabajaba para un soccer club que yo conozco. My son has actually played against that team. Se llama Rangers FC, el equipo, un youth soccer club allá de Orange County. Y este coach también era coach del equipo de las mujeres de Fullerton College.
1: Wow. Oye, ¿y te acuerdas, bro? También en Orange County, cuando mi hijo jugaba para la escuela allá en Orange County, otro coach, you know what I mean, también lo acusaron.
0: Igual.
1: Por lo mismo, bro. So they need to do a better check.
0: Hay muchas cosas sexuales going on in that area. And it's the perfect segue to the next nota. Wow. De solicitar sexo a un hombre que estaba teniendo relaciones sexuales él mismo, if you know what I mean, él mismo, en un autobús. And homeboy is having the time of his life. I mean, he's smiling, he's having a good time, mientras está haciendo, you know, está haciendo este acto sexual a él mismo. En pleno autobús, bro.
1: How can you stop that, bro? Like, what can you stop? You gotta, like, you know what I mean? A guy is gonna just do his thing. Trabaja del bus, ya.
0: Yeah. Yeah, man. Tough para la gente que tiene que andar en autobús, man. Y nos quedamos en Orange County. Lots of stuff going on in Orange County this morning. Algo bueno. From something crazy como eso del autobús. Como ya sabes, Orange County ha tenido muchos problemas últimamente con las bicicletas eléctricas y los youngsters que las manejan. Han habido muchos accidentes con jóvenes en estas bicicletas eléctricas. Pues ahora Orange County está ofreciendo dinero to buy back the electric bikes.
1: Nice.
0: Así como lo hacían con las pistolas antes, ¿te acuerdas?
1: Yes,
0: que
1: yes.
0: There was no questions asked y te compraban las pistolas, te daban una gift card o te daban dinero por las pistolas. Pues ahora están haciendo lo mismo, pero con con bicicletas eléctricas allá por Orange County.
1: That's a good idea, because yo digo que muchos padres no deberían de haber comprado bicicletas a los niños, especially if they, bro, they go up to like 20 speed, 20 millas por hora.
0: Hay unos que van más rápido
1: y,
0: que eso.
1: Y a veces uno no lo puede controlar.
0: Yeah, there's some of these bikes go way faster
1: like
0: than
1: 40,
0: that.
1: I think.
0: Yeah, 40 to 50, yeah. Yeah. All right, man, y de Orange County nos vamos a Sherman Oaks, donde hay dos hombres que anda buscando a la policía, que andaban en una camioneta, que entraron a robar a un Guitar Center, bro.
1: Wow, man.
0: Tiendas como Guitar Center tienen que sobrevivir, bro. Esas tiendas de Guitar Center son es la única tienda que queda donde un DJ puede entrar a comprar equipo. You know, si necesitas, digamos, alguna emergencia de algún cable, de alguna... Si quieres un speaker, necesitas algo DJ related. Esa es la única tienda, aparte de las tiendas del centro de Los Ángeles, there's a few warehouse stores in downtown LA, donde tú puedes ir a comprar algo en persona.
1: Wow.
0: We need to protect Guitar Center, guys. We need to protect Guitar Center at all costs. Dos hombres que entraron y se robaron equipo, un equipo muy, muy, muy caro. So they're being, you know, they're... Los andan buscando ahorita, la policía, salieron en una camioneta gris y ojalá los encuentren, porque necesitamos, como dije, we need to protect Guitar Center, man. One of the last DJ stores left. También hay gente que ocupa Guitar Center para ir a comprar pianos, para ir a comprar guitarras, obviamente, because it's called Guitar Center. But there's so much cool stuff you can buy at Guitar Center, man. So, eso fue Mega Noticias. Let's get back to the music. Let's take it back. Flashback Friday aquí. Sambachata, Romeo Santos. Coming up a las 7 de la mañana. Yo, DJ D1, me voy en vivo en la mezcla to kick off your weekend. Sun is coming out. Buenos días. Rise and shine. 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

0: Mega 96.3, earlier te dijimos acerca de Breaking News allá por el 210 Freeway, donde una camioneta, un semi, un trailer, se quemó con paja, with hay, que obviamente iba a dejar ahí alrededor de esa área, porque ahí hay muchos ranchos alrededor de ahí, de La Cañada, por Sylmar, all those areas. Y en estos momentos, el Freeway 210 West está completamente cerrado. En el Sigler dice four lanes closed, pero si ves las imágenes ahorita que estás viendo ahorita en nuestro live video stream, cortesía de Fox 11, se ve de que el freeway está completamente parado.
1: Oh, yeah.
0: I mean, completamente estancado, parado. And it's getting backed up. It's the lo rojo from the backup keeps getting longer and longer and longer. Wow. Si vienes en el 210 West, No te vayas a conectar al 2. Te tienes que conectar al 134 y luego le das norte al 2 y luego te metes de nuevo al 210. So you gotta do a circle.
1: Yeah, bro, because a mí me ha pasado cuando uno te quedaste atorado ahí. Mm-hmm.

0: Pero ya está fea la situación ahí con esta camioneta, con este trailer que se quemó. It's a fire. So hay mucho que limpiar en el freeway. Y quién sabe cuánto va a durar esto. And people need to know because si no sabes, you're going to go get stuck.
1: It's over.
0: So people, beware of that, right? Hey, coming up a las 7 de la mañana. Me voy en vivo en La Mezcla. 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
3: 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It's so hot out there. 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

¿Qué canción quieres para comenzar tu viernes? That's my question for you right now. ¿Qué canción quieres para comenzar tu viernes? Mándame un mensaje de voz, voice messages, con tu nombre, ciudad y la canción que quieras. Nombre, ciudad y la canción que quieras, o simplemente llámanos. Si puedes llamarnos, llámanos al 213-566-9696. Platica con nosotros, let us know what song you want to hear y let us know what you're getting into this morning, man. Llámanos, 213-566-9696. Coming up in 10 minutos, viene nuestro segmento de Lo Vi en la... Actually, you know what? We're going to do Mega Sports. 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

0: Mix, 7:08 in the morning. Vamos a entrarle a Mega Sports. Mucho de qué hablar en el mundo de los deportes. Vamos a comenzar con la Liga MX. Hay muchos partidos este fin de semana. Hoy va Tigres contra Atlante, León contra Monterrey, Querétaro versus Toluca, Juárez versus el equipo de Papi, América, las Chivas van mañana contra Club Tijuana, Puebla contra Santos Laguna, lots of games, man, Cruz Azul, también mañana contra Atlas, San Luis versus Pachuca, Pumas versus Necaxa. Y ahora de ese fútbol, les acaba the other fútbol, fútbol americano. Ayer, tus Chargers, Muchi. What happened, bro? What happened to your Chargers?
1: You know what, bro? I'm gonna be honest. I'm gonna be honest.
0: That's an excuse.
1: It was a preseason game, bro.
0: Now it's preseason.
1: I'm gonna be honest. Like, I go to see Justin Herbert and all the stars. Pero si nomás van a jugar, like,
0: una serie
1: de downs, ¿para qué voy a ir, la neta? ¿Para qué voy a ir?
0: Perdieron los Chargers 41-17. And what was the ratio de los fans?
1: You know what, Eddie?
0: Be honest. You FaceTime me, but it looked kind of blurry. So he FaceTimed me right during the game.
1: Yes.
0: Y no podía ver muy bien.
1: I'm going to be honest, bro. I didn't know that here in Los Angeles había muchos 49ers fans.
0: I told you.
1: I don't understand why. I don't understand why, bro. Like, honestly, like...
0: Son norteños.
1: Yeah, bro. Like, honestly, like, I mean, like... It was so many 49ers that I was like...
0: So it was... They were the majority.
1: Yeah, había muchos. Había muchos.
0: All right. I'm glad you at least admit it.
1: Yeah.
0: All right. Ayer mis Raiders came back. They were down 20-3.
1: Yes.
0: And in the last second, in the last minute, they did a 90-something yard drive to win the game.
1: Nice.
0: 22-20. The Raiders, man. Hay partidos también este fin de semana. Los Rams juegan mañana contra los Saints. That's pretty much it, football. Ahora hay que hablar baseball. Let's talk Dodgers, let's talk Angels.
1: Oye, comenzamos con mis angelitos de Anaheim porque, hey, get this, ayer en el partido contra los Houston Astros, los angelitos de Anaheim le ganan a los Astros 18 carreras a 3.
0: Wow.
1: 18 carreras a 3, bro. I'm pretty sure they didn't show up los Astros, but... Hey. Yeah, I mean, shout out to them. Hoy se van a enfrentar ellos en la primera ronda con de la serie contra los Texas Rangers, los Angelitos de Anaheim. Y también los LA Dodgers regresan a la cancha de béisbol a enfrentarse con los Pittsburgh Pirates.
0: All right, man. That was Mega Sports right there. 7:10 in the morning a las 7:20. Vamos a hablar de lo vi en las redes. Vamos a hablar de una mujer que se volvió viral durante los robos de los saqueos de las takeovers allá por East LA a couple of weeks ago. This girl is not wanted porque salió en las cámaras de seguridad, pero ahora se volvió viral por otra razón también. Y te vamos a decir por qué a las 7:20 viene esa nota. Let's get back to the mix. 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

0: Happy Friday, Smuchi. Cuántra aura traes esta mañana? Del 1 al 10, how much aura you got this morning, bro? Del 1 al 10.
1: Bro.
0: How's your aura?
1: I need to buy some aura right now.
0: You need
1: now,
0: to buy
1: bro.
0: Some more? All right.
1: I'm weak.
0: All right, your aura coins are down.
1: Yes.
0: All right, we're going to talk about aura coming up at 7:40. Una nueva tendencia con los jóvenes. And that's coming up at 7:40. We're going to have some fun with that. But first, let's have fun with this one. Lo vi en las redes. Una nota curiosa. Se volvió viral una muchacha que fue parte de los saqueos de AutoZone en las áreas del este de Los Ángeles. And she went viral. For what reason, Smuchi?
1: Well, let me tell you.
0: Suspect number 36.
1: Bro, let me tell you. I don't know why she's haciendo eso, lo que está haciendo en AutoZone. But why?
0: Suspect number 36.
1: Yes.
0: We don't know her name. But we do know de que durante los saqueos, she was wearing a very short skirt, a crop top, y trae un tatuaje en su pierna derecha. And her looks is what got her to go viral right now.
1: And you were saying, bro, okay,
0: all the guys are asking right now, you know, if we should save her. Like, people are asking, that's the joke, you know, that's the joke. When somebody hot goes viral and for being wanted, you know... People want to know, like, who is she, quién es, la, la, la. You know, like, everybody wants to know, like, what's her IG, et cetera, et cetera.
1: What number she was at the...
0: She's suspect number 36.
1: She should be suspect 10. Like, I mean...
0: Suspect 10?
1: 10 in everybody's hearts, you know what I mean? 10 in everybody's hearts, bro.
0: Hey, man, you know what? Her looks is what might catch her... Is what might catch her, you know, what might get her caught, is what I'm trying to say.
1: Oh, yes.
0: Okay. So, en las fotos que divulgaron los sheriffs, dice que suspect number 36, nomás she's listed as female Hispanic. Bro, esas fotos son demasiado claras. We talked about it the other day. Like people are going to get in trouble, man. People are going to get in trouble. But she's getting a lot of attention for her looks.
1: You know what? We should start a GoFundMe page. A GoFundMe page.
0: Okay, you're doing it too much now.
1: Save her.
0: Save suspect number 36.com.
1: Yeah, and hey, she's suspect 36, but she's number 10 in your hearts.
0: Oh, my God. Smuchi ya se enamoró. Smuchi se enamora
1: no,
0: muy
1: nada,
0: rápido.
1: Para nada.
0: Smuchi
1: nada.
0: Se enamora muy rápido. Hey, it's all part of the show.
1: Yes.
0: Right? It's all part of the show. Por favor, no lo tomen.
1: Disclaimer.
0: It's all part of the show. Okay, 7:22, coming up a las 7:30. Vamos a arrancar una hora de música sin comerciales. Y como mencionamos, vamos a hablar acerca de esta tendencia de farming aura. Farming aura en inglés o en español, como le dicen, farmear aura. No te lo pierdas, that's coming up on the way. Aquí por Mega 963.
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0: Yeah, man. La Mega live in the mix. Happy Friday. DJ Eddie One aquí contigo. Estamos arrancando una hora de música sin comerciales right now. Te voy a dar una mezcla de cumbia. Cumbia mix. Luego we're gonna speed it up. Y te vamos a dar some up-tempo party music también. Un poquito de todo esta mañana, ok? To kick off your weekend, porque es viernes and we gotta take it next level. Next level, coming up in 7 minutos a las 7:35. Vamos a hablar de farmear aura. Si no sabes qué es farmear aura, te lo vamos a explicar. Especially you parents in the car right now. Mega, let's go!

0: 96.3, saludos a ti escuchándonos en la radio. Saludos a ti viéndonos y escuchándonos en nuestro live video stream right now en la música app. Smuchi, nos acaban de mandar un mensaje de texto from Hortensia. She said she had a funny moment right now with her daughter in the car. Yay! On the way to school. Dice, el mensaje dice, I was dropping up my daughter in high school and she heard you guys talking about farming Aura.
1: Nice.
0: She looked at me and then she made a face like, what are you guys talking about?
1: Wow.
0: Y dice que le hizo burla porque ella no sabía about the farming Aura thing. Y que le dijo, what you know about that?
1: Wow. That's crazy.
0: Mom is hipper than the daughter right now. All right, 7:56 right now. Let's ring the bell. Let's ring the bell. Les quedan 4 minutos para llegar a la escuela a tiempo. 4 minutos para ti en camino al trabajo. Don't forget, you can keep listening to the show. And even the youngsters right now, you can keep listening to the show while you can through La Música app. La Música app right now. And to iPhone, Android. Y también you can watch the live video stream en la computadora vía mega963.com. All right, so ya que mencionamos high school aquí con Hortensia, este tema del Spicy Talk de hoy tiene que ver con high schools. Tiene que ver con high schools allá por el estado de Colorado. Acaban de anunciar de que les van a confiscar los celulares en la entrada de la escuela. So, on the first day back to school allá por Colorado, las imágenes se ven donde los maestros, los estudiantes están entregando sus celulares. Aquí te va el audio y el video del momento donde les están quitando los celulares en la entrada. Check it out.
2: Okay, don't lose it. Let's go, next one up, please. Por favor, quien sigue. Get yourself in line after you deposit your phone.
0: So, les están confiscando los teléfonos ahí en la mera entrada de la escuela. Y decidimos platicar de esto porque con tanto terremoto que ha ocurrido, knock on wood, con tanto terremoto que ha ocurrido últimamente por todos lados, man. En Perú tembló anoche. And it's been shaking all over the world. Indonesia, Japan, Venezuela, Colombia. And as you know, we have the San Andreas Fault aquí en California. Y la fault de San Andreas se ha estado hablando mucho en las noticias últimamente también. So, con eso dicho, yo sé que hay ciertas escuelas donde sí les confiscan el teléfono, ya sea en la entrada o les quitan el teléfono en la clase. They gotta turn it into the teacher.
1: Yes.
0: With the way things are going right now, do you guys, as much as, you know, we don't want our kids to be on the phone while they're in school,

0: Todo lo que está pasando right now con los terremotos, is that a good idea?
1: Jeez.
0: To be doing that? To be confiscating the phones?
1: Honestly, Eddie, yo como la vez pasada que hablamos de cuando estaba saliendo esta ley, I don't agree to this law because ahorita con todos los terremotos que han pasado, let's be honest, están diciendo que we are next. So, es la única manera de que nuestros hijos se van a poder comunicar con nosotros
0: en caso de emergencia.
1: En caso de una emergencia y si tienen necesitan el celular en la mano. Because Dios no lo quiera, pasa algo grande, ¿dónde van a estar los celulares? Atrancados y no van a poder agarrarlos. And then you're gonna have to, like, te vas a preocupar más de dónde está tu hijo, dónde está tu hijo. And then, like, let's just say, algo pasa, una tragedia, you're not gonna be able to find them.
0: Yeah. Como padre, yo sé que hay muchos padres que dicen, yes, good job, les están quitando el teléfono y no los dejan usar el teléfono, etc. Prohíben los teléfonos. ¿Qué piensas? ¿Piensas que todavía es una buena idea confiscarles los teléfonos en la escuela con todo lo que está pasando? Call us up, 213-566-9696, 213-566-9696. Nos puedes llamar o nos puedes mandar un mensaje de texto o un mensaje de voz. You can also send us voice messages. Si nos llamas, cool, talk to us. Si no puedes, mándanos un mensaje de voz, a voice message. Incluye tu nombre, ciudad y el mensaje en el mensaje de voz. And make sure you record it with your windows up, please. Windows up cuando grabes. Let's get back to the mix. 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

Heads up, heads up. Hoy a las 9 de la mañana va a estar con nosotros en vivo Alexis Fido. Vamos a darte una mega mezcla de Alexis y Fido. Vamos a platicar con ellos. Yeah, man, they got a lot of hits. They got a lot of hits, and I'm gonna give you a mix solo de ellos, de su música, at 9 o'clock in the morning, cuando le caigan aquí en vivo con nosotros. Si quieres ver la entrevista, la vas a poder ver en vivo por la música app, por la música app. Estamos sin comerciales. Coming up en 5 minutos. Seguimos con el tema del Spicy Talk, aquí por Mega 963. Let's go.

0: Ya están cantando los gallos, ya están cantando los pajaritos. Wake up Los Ángeles, wake up Orange County, Inland Empire. Y toda la gente escuchándonos y viéndonos alrededor del mundo por la música app y escuchándonos también en la radio. Shout out to you, man. Estamos sin comerciales. The Spicy Talk is on. La pregunta right now es la siguiente. Con todos los terremotos que han ocurrido alrededor del mundo, ¿crees que es todavía una buena idea confiscar los celulares de los estudiantes a la entrada de la escuela o a la entrada del salón? ¿Qué piensa nuestra gente? Let's go to the phone lines. Mega, buenos días.
1: Hey, this is Anna from Riverside. I'm also a mom of a high school kid. And to me personally, I've never thought it was a good idea for the administration or the administrators to go ahead and take the phones away from the kids, especially right now, nowadays, how things are. Not only are there a lot of natural disasters happening around the world, but also school shootings, guys. It's Colorado. You know, unfortunately, they've had a history of high school shootings, college campus shootings, theater shootings. So it's a little tricky with things like that. But I personally, as a parent, I would not want my child's phone to be taken away. And I hope that other parents feel the same way. I didn't have a phone growing up, but in high school, my mom got me my first phone, and it was always one of her main concerns that, God forbid, something were to happen, you know, there's a way of communication and contact between the two of us. So I feel like they shouldn't do that at all, maybe with younger kids, but even then, it's still a tricky situation and a tricky subject. So I don't personally think they should take away the phone.
0: All right, thank you so much for that call. Appreciate the call and the opinion. Aquí va otra opinión acerca del tema. Mega, buenos días.
2: Hi, yo soy Cindy hablando de Hollywood. Yo opino que es una cosa muy mala que les quiten los teléfonos por lo mismo de las emergencias.
0: All right, muchas gracias por esa opinión. Aquí viene un mensaje por los textos que dice, crecimos sin teléfono. And our parents pray for our protection. In my case, I became close to people that work on site. You gotta make contacts everywhere. Hey, buen punto. En buen punto, de, you know, es bueno hacerte amigos con personas que trabajan en la escuela de tus hijos. It really helps.
3: Pero yeah,
0: it really helps, but en caso de emergencia, it's a hit or a miss.
3: Yeah, bro. Esto es lo que a mí me preocupa, porque like, si tú le quitas el teléfono, especialmente si tu niño va a middle school or high school, you know, like, bro, no, Dios no lo quiera, ¿cómo te vas a comunicar con tu hijo?
0: Yeah. So, let's read a couple more text messages. Aquí viene uno que dice... Dice, talking about the mixes, loving the mix, thank you. Aquí ven uno que dice, los kids no necesitan celulares. I agree que se los quiten. Las malas noticias siempre llegan de un modo u otra.
3: Wow.
0: In other words, like you and I didn't have a phone.
3: No.
0: In middle school and in high school. Mm-hmm. You know, and we went through earthquakes back in the days and we were fine.
3: Yes.
0: Now, does that mean this is the same? Is it the same type of times? Los tiempos han cambiado.
3: Es que back in the days, well, let's be honest, el más grande que agarramos los otros que huevo de cinco algo, ¿no? And aquí we're expecting a 7-point-something, bro. Algo que puede pasar, like, que puede destruir muchas cosas. And, you know, and los tiempos, como dicen ahora sí, los tiempos han cambiado.
0: Aquí viene un mensaje de alguien que trabaja en una escuela. No dejaron nombre, pero dice, good morning, as an educator at a high school, I feel that it should be permitted that they have their cell phones.
3: Nice.
0: This is somebody that works at a school, por eso no dejaron nombre. Dice, education starts at home, so as appearing, you should be teaching your children to use it wisely while they're at school. And if you feel that your child is not responsible to do so and continues to use it during school hours, and don't give them the phone during school hours, he said. But it is important that children have cell phones because, you know, there's school shootings, there's earthquakes, so many kinds of emergencies happening, and they're the ones communicating to get help. Es buen punto también en caso de, you know, Dios no quiera una balacera en una escuela. Mm-hmm. A veces ellos son los primeros que llaman al 911 también.
3: Yes.
0: En casos de emergencia. Let me read a couple more. We got some audio clips too coming through. Aquí viene uno que dice, I think it's a great idea. Kids nowadays have a hard time paying attention porque... Están diciendo esto por el audio del video que tocamos. Let's play it one more time. Este es el audio del momento. Allá en Colorado acaban de pasar una nueva regla en las escuelas donde les quitan los teléfonos en la entrada. Y de eso está basado el tema de hoy. En la mera entrada de la escuela, están confiscando todos los teléfonos, los meten en una caja fuerte, like a safe, and then they get them after school. Aquí te va el audio, let's play it.
4: Okay, don't lose it. Let's go, next one up, please, por favor, quien sigue. Get yourself in line after you deposit your phone.
0: Phones get confiscated right at the entrance de la escuela. Aquí, y por eso este mensaje de texto dice, I think it's a great idea because nowadays they have a hard time paying attention and they get distracted easily. Dice, a phone will not help at school. And then if there is a type of emergency like an earthquake, if there is a big earthquake, the cell phone towers lines might get messed up, dice. I mean, they might or they might not, you know what I mean? Like, lo que sí se van, mucha gente cuando pasa una emergencia, todo el mundo levanta el teléfono y a veces sí, las líneas sí se traban, like meaning they get stuck because so many people are using it at the same time. Aquí viene uno que dice, hola, buenos días, chicos. Por una parte, que les quiten el celular está bien porque menos distracción para ellos y se enfocan más en estudiar. Y en otra parte, no está bien por una emergencia.
3: Wow.
0: ¿Cómo se comunican con uno? Bueno, ahí pros y contras. Y por eso decidimos platicar con esto, especialmente por todos los terremotos que han ocurrido últimamente.
3: What do we have? Aquí tengo un audio de Lester que los acaba de mandar para que...
0: Audio, hay mensajes de la gente que nos está mandando mensajes de audio. Let's play.
5: Eddie, Lester for 209. It's a good idea to take the phone away. How many people pierden la vida por andar buscando un celular en la casa de una emergencia? Señores, nosotros nos creamos sin celulares, sin internet, sin nada. Y cuando el caso de una emergencia, lo primero que hacía uno es correr y salvar su vida. Ahorita lo primero que hacen es buscar el celular. Y ya cuando quieren correr ya es demasiado tarde. Pero no se preocupen por los celulares. Preocupen por educarse y por cualquier emergencia nomás corran. El celular se puede comprar un nuevo, la vida no.
0: All wow. Right, muchas gracias por esa opinión.
3: Really good message, man.
0: Yeah, thank you for those opinions. Also, a few a favor y a few en contra. Man, you know, kids need to be responsible. Los que van escuchando ahorita, all the youngsters que van escuchando ahorita, I'm going to tell you in English so you guys, you know, yes, so can all yes. understand because I know a lot of them solo hablan en inglés. You know, be responsible with the phone. It's important to have it in case of an emergency, but don't abuse it. Don't abuse it. Don't be using the phone in school. Don't get it confiscated. Que no te lo quiten. Porque si no, you know, metes en pena a tus padres. Then they have to go pick it up. Like, you know, mucho drama behind it.
3: Yes.
0: Pero, yeah, I think in this case, you know, I'm usually the strict one here. Smuchi es usually el más alcahuete aquí. Pero en este caso, yo creo que sí se necesitan tener los celulares. En estos tiempos de emergencia, sí se necesitan. Se necesitan. Now, we can't predict when an earthquake is going to happen. So, you know, ahorita es cuando está más caliente la cosa, pues, como se dice.
3: Y es verdad también lo que dijo Lester. Imagínate cuánta gente pierde la vida para buscar el celular antes de salir corriendo.
0: Because they're so worried about the phone.
3: Yeah.
0: Yeah. Hey, ¿quieres opinar tú del tema? ¿Crees que es buena idea que les confisquen los teléfonos en estos tiempos de terremotos? Esa es la pregunta right now. 213-566-9696. Todas las llamadas que nos entren las vamos a poner al aire en la parte número 2 del Spicy Talk a las 9:30. Give us a call, send us a voice message aquí por Mega 96.3.

0: coming up a las 8:30. Sigue la mezcla. Viene Mega Sports. And coming up también a la hora de las 9, we got a special takeover con Alexis y Fido. Yeah, man. Los Reyes del Perreo. Alexis y Fido will be all the way live with us starting at 9 in the morning. No te quieres perder esa entrevista. Y también la mezcla, because I'm going to give you a mega mix de todos sus hits. And they have a lot of hits, man. They have a lot of hits. And we're going to be talking about, you know, su trayectoria, su carrera. Y momentos del pasado, cool stuff que hemos vivido con ellos en el pasado. We're gonna talk to them at 9 o'clock hour. 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Sigue la mezcla en 4 minutos aquí por Mega.
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0: Sports. Mega 96.3, saludos a ti escuchándonos en la radio, saludos a ti viéndonos y escuchándonos en vivo por nuestro live video stream en la música app. Shout out to everybody in the chat, man. Let's do some shoutouts. Let's surprise them with some shoutouts, Muchi, in the chat.
1: Nice.
0: Shout out para Yayo. Estos son usernames, by the way.
1: Yes.
0: Yayo, Honeybee. Looks like we got some new people up in the house today. Laura, Flower, Leo, DJ Apun, Karen. ¿Qué más vemos por ahí?
1: Carly.
0: And everybody que está conectado ahorita a nuestro live video stream en la música app. También Vane. Vane, ya mencionamos a Carly and everybody else que se está conectando. Si quieres ver la entrevista que viene a las 9 con Alexis y Fido, entra a nuestro live video stream en la música app. Le das click al logo que dice la mega mezcla de DJ Eddie One y por ahí nos puedes ver y escucharnos. Para que no te pierdas Alexis y Fido, la takeover que viene a las 9 de la mañana. Let's do Mega Sports. Vamos a comenzar con el fútbol. Hay muchos partidos hoy. En la Liga MX, hoy va Tigres contra Atlante. León Monterrey, Querétaro versus Toluca. Juárez contra América. Chivas versus Club Tijuana va mañana. Puebla versus Santos Laguna. Cruz Azul contra Atlas. San Luis versus Pachuca. Pumas contra Necaxa. Shout out también para, you know, we can't forget our LA teams, man. Can't forget our LA teams. Mañana va LAFC contra Portland. And what's up with your Galaxy, Smuchi?
1: Hey, la verdad, no, you know, no, I haven't been up to with the Galaxy, bro. I've been like right now football.
0: Andas, ahorita, ahorita you're on Chargers mode. Mañana yes. Tu Galaxy va contra Montreal, para
1: nice,
0: que sepas.
1: Nice, nice.
0: Por si los, you know, por si quieres ver el partido, you know.
1: Yes.
0: In case
1: yes.
0: You want to remember your team.
1: Wow.
0: All right, man. Del fútbol, let's switch it over to the NFL. Let's talk Chargers, bro. Let's start with your Chargers. ¿Cómo les fue tus Chargers anoche?
1: Ah, bro, like, yeah, I mean, I was like, stop the bleeding, bro. Stop the bleeding. But you know what? It's a preseason game, bro. We lost 41-17, but you know what? Hey, it's good to see the rookies. It's good to see the rookies.
0: Okay, yeah, you know, I will usually let you have it, but I'm going to let you slide on this one.
1: Wow.
0: Porque it is preseason. Mm. Pero pregunté ayer, ¿quién iba a tener más fans? And I called it. I said that it was going to be a sea of red. Was it a sea of red ayer con los 49ers?
1: I believe it was like 70-30, bro.
0: 70-30?
1: Yeah, 70-30.
0: Y cuando 49ers. Es un real, like a real regular NFL game, it's more.
1: It's horrible.
0: It's more, pero ayer fue 70-30.
1: Yes.
0: I called it. Hey, we'll see. A ver cómo le va a los Chargers in the actual season. Shout out to the Charger fans. También ayer jugaron mis Raiders. Raiders mount. Hey, they did a comeback, bro. Iban perdiendo 20-3.
1: Wow.
0: And came back. Mendoza threw his first interception, but it's fine.
1: Mm-hmm.
0: It didn't rattle him. He did pretty good.
1: Yeah, you know what? I give it up for Fernando Mendoza. I think entre más juegue, he's going to get more comfortable.
0: Yeah, man. Y este fin de semana también juegan los Rams. Shout out to all the Rams fans. Los Rams juegan mañana contra los Saints. Del fútbol americano, let's switch it over to baseball. Let's talk Dodgers. Let's talk Angels.
1: Oye, comenzamos con los Angelitos de Anaheim que derrotaron a los Houston Astros 18-3. Hey, and shout out to the Angels porque you know what, they did a great game yesterday. Hoy se enfrentan con los Texas Rangers y los Dodgers regresan a la cancha de béisbol a enfrentarse con los Pittsburgh Pirates. Veremos cómo le va a los Dodgers y a los Angelitos.
0: Buena suerte a los dos. Eso fue Mega Sports. 8:37 in the morning. Coming up a las 8:50. Viene Mega Noticias, seguido por Alexis y Fido. All the way live with us today. Vamos a darte una mezcla de Alexis y Fido. Y vamos a estar platicando con ellos. It's going to be a takeover at 9 in the morning. You don't want to miss that. Let's get back to the mix. Un poquito de merengue mambo. 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

0: Mega 96.3, el dúo de la historia, Wisin y Yandel. Y hablando de dúos, camina para las 9. Viene un dúo que se llama Alexi Fido.
1: Yes.
0: Los Reyes del Perreo. They're going to be with us at 9 o'clock. Te voy a dar una mezcla, una throwback, Flashback Friday mezcla de ellos. They got a lot of hits, man.
1: They got a lot of hits.
0: Y vamos a platicar con ellos. They're already here. They're going to be live with us. Si quieres ver la entrevista, la vas a poder ver en nuestro live video stream por la música app. O si estás enfrente de la computadora, puedes entrar ahorita mismo a mega963.com y por ahí la vas a poder ver también. Pero para mientras, let's do a Mega Noticias. It's 8:50 in the morning, let's talk noticias. La compañía Lineage acaba de anunciar de que no van a terminar la limpieza a tiempo.
1: Wow.
0: Pues ya habían pasado la fecha que les había dado el condado de Los Ángeles para hacer la limpieza allá por Boyle Heights. La fecha que había dicho el condado era el 14 de agosto, pero parece que hay un desacuerdo entre la compañía y el condado. Ellos dicen que técnicamente tenían hasta el 20 de agosto, que fue ayer, pero esa fecha tampoco la cumplieron. So, the place is still not fully done.
1: Crazy.
0: Ya está más o menos, like, se ve limpio, pero el olor, el olor es el problema.
1: Huele muy feo, bro, ahí en la área de este, de esa parte del área de este de Los Ángeles. It smells really bad.
0: De Boyle Heights nos vamos hasta Pasadena, donde los ciudadanos le están reprochando a la ciudad de Pasadena por haber instalado cámaras de seguridad por toda la ciudad, mejor conocidas en inglés como flock cameras. No sé si has visto las noticias últimamente, pero han habido muchos casos de gente que abusa el acceso a esos datos de estas cámaras de seguridad y terminan usando las cámaras para otras cosas.
1: Wow.
0: Para usos personales.
1: Yes.
0: Como para espiar a las mujeres y a los hombres, a las parejas. Varios policías ya los han cachado haciendo exactamente eso.
1: Oye, pero ellos tienen el, like, you know, the access to do all that, or like,
0: ya tienen el acceso, porque esta compañía es una compañía regular, como Amazon, por ejemplo. I'm just comparing. It's not Amazon, but it's a regular company. Y ellos entran a una base de datos donde pueden ver all the video
1: quieran.
0: Yeah.
1: All the data.
0: All the data de los videos, exactamente. De Pasadena nos vamos hasta Orange County, donde un coach de un equipo de fútbol fue acusado de solicitar sexo a un menor de edad.
1: Wow.
0: El equipo es muy conocido, se llama Rangers FC, allá por Fullerton. Este mismo coach también era el coach del equipo femenino de Fullerton College.
1: Wow.
0: So,
1: what's going on?
0: It had to be a very well-known coach, porque era coach del equipo del colegio también.
1: Crazy.
0: That's what you, hey man, yo sé que hay muchos padres, incluyéndome a mí, que tenemos a hijos en equipos de fútbol y tenemos que, you know, you need to keep, you gotta keep an eye out.
1: Yeah, Tomo, ¿te acuerdas que también lo platicamos aquí? My coach, el hijo del coach de mi son, que fue de la high school, también fue acusado por ahí, por I guess, like, to kind of like talking to little girls and stuff like that, you know, it's crazy.
0: Hey, man, y hablando de sexo, man, I know it doesn't sound right, but it is a perfect segue to the next nota. Una nota muy sucia de un hombre allá por Orange County también, que lo cacharon masturbándose en pleno autobús.
1: Yeah, bro, that's crazy.
0: Yeah, en las imágenes, el guy, you know, he's having a good time, sonriendo y todo, como que si no hay nadie en el autobús. Poor people that were inside that bus, man. People recorded him. And blasted him, and sucks. Una más de Orange County. This is a good one, though. Orange County acaba de anunciar un buyback program donde van a ofrecerte dinero por las bicicletas eléctricas. That's how much they don't want them on the street, that they want to buy them back.
1: Es que, let's be honest, los padres no hicieron su tarea cuando compraron estas bicicletas, bro, porque...

0: Un shout out para todos los DJs, toda la gente que es, que tocan música, a todos los músicos, porque Guitar Center es una de las últimas tiendas donde un DJ, un músico puede ir a comprar un instrumento, ya sea una guitarra, ya sea tornamesas, DJ controllers, etcétera, etcétera. We need to protect Guitar Center, man, at all costs. But yeah, these guys walked out with a bunch of equipment and they left on a gray pickup.
1: Wow.
0: From the picture, it looks like a Ford, like an old Ford truck. Ojalá los cachen, man. All right, so eso fue Mega Noticias. 8:55 coming up a las 9. Viene Alexis y Fido. 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Sigue la mezcla, ¿ok? A las 9 de la mañana va a seguir la mezcla y va a ser una mezcla especial de los hits de Alexis y Fido, que va a estar aquí con nosotros en vivo por Mega 96.3.
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0: DJ Eddie One aquí de Mega. Este verano está calientísimo, man. It's so hot out there. 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

0: Friday, DJ81. I'm in the mix, man, with special guests aquí con nosotros. Desde Puerto Rico, los reyes del perreo, Alexi Fido.
1: Desde la isla del calentón.
0: Damn.
1: ¿Qué está pasando, Eddie? Bendiciones, Muchi. ¿Qué está pasando, familia?
0: Bienvenido, guys. Bienvenidos a Mega, bro.
1: Los extrañamos mucho, bro. Hace tiempo no venimos para acá.
0: Igual se les extraña, la verdad. Ustedes, tremenda carrera, tremenda trayectoria. Y vienen a Los Ángeles a dar un show y se les agradece por pasar aquí con nosotros tan tempranito esta mañana. Tenemos mucho de qué hablar. Hay que...
2: Bro, varios.
0: ¿Con qué comenzamos, Muchi?
2: Oye, no, es que comenzar de la trayectoria de Alexi Fido, bro, es muy poco, bro. ¿Cuánto llevan en la carrera?
1: Son más de 23 años, si no me equivoco yo.
2: Wow, oye, y de tantos, de 23 tantos años, hay muchos dudes que ya no siguen. ¿Y cómo se mantienen ustedes como Alexi Fido? O sea, porque era de peleas y todo ese rollo. How do you guys maintain being together y llevársela bien?
1: Ya peleas como tal, no, eso era antes cuando estábamos un poquito más regados, pero ya cuando uno aprende y madura, ¿verdad? Esas discusiones pues pasan a otro plano. Ya nos sentamos, hablamos y ponemos las cosas claras sobre la mesa, pero yo creo que lo que nos ha mantenido unidos es que seguimos con la visión de lo que es Alexi Fido. Seguimos respetando lo que hacemos mutuamente y todavía quedan sueños por cumplir por ir para arriba y seguimos subiendo la cuesta hasta que el fanático quiera.
2: Wow.
0: Hey, man, ustedes tienen hit after hit after hit. Los dos, man, los dos. Hay muchas canciones y tengo una mezcla listas de toda su música. Les voy a dar un mini concierto de Alexi y Fido. ¿Qué les parece, bro?
1: Me gusta. Déjanos aquí el micrófono abierto para hacer de Jaime.
0: Y es un adlibs ahí también. Sí, tiene ese pedacito ahí en vivo.
1: Déjalo el micrófono abierto.
0: Mira, por ejemplo, te voy a dar un hint ya de una vez. Porque, por ejemplo, cuando toco yo eso, cuando la parte de entra al cuarto, yo lo corto, digo, sube el volumen a la mega. You know? So necesitamos todo eso ahí. ¿Ok?
1: Vale.
0: Right, vamos a comenzar aquí con Rescate, Daddy Yankee. Big, big hit. Antes de entrar a esta canción, ¿cómo es que se dio esta colaboración aquí con Daddy Yankee? Ustedes han trabajado con muchos artistas grandes. Yo creo que esta es una de las colaboraciones más grandes de ustedes. ¿Cómo se dio esta colaboración con Daddy Yankee y Rescate?
3: No, eso con Daddy Yankee ya, porque yo trabajaba con Yankee para Barrio Fino. Pues teníamos esa comunicación todo el tiempo y siempre nos queríamos hacer un tema juntos, pero yo le decía a Yankee, es que yo quiero traerte el tema correcto, que es lo que yo veo como Alexi Fido con Daddy Yankee. Y hasta que hice ese tema, se lo llevé al estudio de él y cuando lo escuchó dijo, wow, esto es lo que yo estaba esperando, se montó y así fue que salió Rescate como tal, esa combinación.
2: Oye, Eric, y tú no sabías, yo tampoco me sabía que Fido era también productor, es productor de música. En I didn't know that, yo nomás pensé que era cantante.
0: So, ¿Cuéntanos acerca de eso, Fido?
3: No, sí, eso es cuando estábamos empezando, todavía el dúo no estaba concreto, lo que era Alexis y Fido. Yo trabajaba mucho con Wisin y Yandel. Wow. Hacía muchas pistas.
1: Mis primeras pistas como solista me las hizo Fido.
2: Really? Ya, wow.
3: Una de mis primeras pistas.
2: ¿Cuánto
3: grandes.
2: ¿Cuánto le cobraste?
1: Era intercambio.
3: Un combo, una oferta de.
0: Te doy el beat, me das el feature.
3: Sí, sí, una de las primeras pistas que hice fue la disco Bailoteo de Wisin y Yandel.
0: Oh, that's a big one.
3: Sí, que ahí pues Looney Tunes después la agarró, todo lo que hice lo hizo pues más grande. Después fueron los que terminaron ese beat. Y así fui trabajando hasta que Daddy Yankee me reclutó para trabajar con él en Barrio Fino. Fue por la pista de Saoko, de Wisin con Daddy Yankee. Cuando le escuchó Saoko, dijo, wow, ¿quién hizo este beat? ¿Quién hizo esta producción? Y Wisin le dijo, este chamaquito, Fido, nuevo, lo estamos trabajando. Y,
2: wow.
3: Y ahí Yankee dijo, papi, tú te quedas aquí conmigo en Villa Kennedy. Y ahí empezamos a trabajar Barrio Fino, que salió Dale Caliente, Mami no me dejes solo. Todo eso fue lo que...
0: Wow. ¿Tú hiciste también Dale Caliente?
3: Sí, yo hice
0: Dale Caliente. Oh, bro, esa beat es dura.
3: Wow.
0: Esa es una de mis beats favoritas.
3: Sí, Dale Caliente, Mami no me dejes solo, con Wisin y Yandel.
1: Eso, perro, también la de Eso, perro, ¿verdad?
3: Eso, perro.
0: Wow.
3: Sí,
0: wow. Bro, entonces eso quiere decir que Fido está duro para las regalías.
2: Yes.
3: ese tiempo...
0: Ahí dijo,
3: Sí, esos tiempos como que las cosas fueron raras.
0: Ok. Wow. Ok, Fido, man, let's get back to the mix aquí con un poquito de Alexi y Fido. Vamos a comenzar con Rescate. Quiero que se conecten los dos a la música, porque tenemos un chat donde nuestros radioescuchas están platicando y están platicando acerca de ustedes, están hablando de su música y quiero que se conecten. Conéctense todos ustedes escuchándonos a la música app para que puedan platicar con Alexis y Fido en el chat. Ahorita ellos se van a conectar. Smuchi, ayúdales por favor para que se conecten ahí.
1: Si vas a arrancar con la música de Alexis y Fido, tengo que presentarte.
0: Ok, dale, dale.
1: Tengo que presentarte.
0: Sí, porque tú eres hype, bro. Oye, tú eres hype.
2: Y también dijo que dejáramos los micrófonos abiertos porque quieres zumbar ahí.
0: Sí. Dale, dale. Introduce tú la mezcla.
1: Latinos de Los Ángeles está a punto de escuchar la mejor mezcla de Alexis y Fido en vivo, live. Smuchi. Eddie One, we here baby, dale play. Y no le bajes, Nebel.
0: Y prepárate porque Alexis se va a tirar freestyles conmigo.
1: Ahora abierto.
0: Wanna take it back. Here we go. 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

0: Mega 96.3. Estamos calentando motores aquí.
1: Empezaste muy bien, empezaste bien. Tiraste de lo nuevo, de lo viejo.
0: Yeah, bro, un poquito de todo. Tienen tantos hits que los voy a tener que tocar un poquito más rápido, ¿ok? Porque es tanta canción. Vengo preparado con una mezcla de una hora. De una hora, de Alexis y Fido.
1: Eso es coro nada más, coro nada más, pipa.
0: Yeah, mini concierto, mini concierto.
1: Los coro nada más.
0: Menso, hay que hablar de usted, del dúo. Ustedes, como dúo, yo sé que crecieron con Wisin y Yandel, con Zion y Lennox, con... man, ¿quién más?
2: Rakimi Kenwai, Rakimi Kenwai, Gringo,
1: Joel y Randy.
0: De todos esos dúos, ¿a quienes ustedes miraban como, wow, like, you know, queremos llegar a ese nivel? ¿O a quienes admiraban ustedes comenzando su carrera?
1: Los referentes como dúo que teníamos obviamente eran Wisin y Yandel, que pues salieron de donde nosotros salimos, vimos todos los procesos que ellos pasaron para llegar a ser lo que pues en ese momento eran, y pues ellos eran el dúo que todos los otros dúos mirábamos como referente, pero no en lo que hacían musicalmente, sino en lo que en los logros que estaban creando en aquellos momentos. Alexis y yo siempre estábamos pendientes a lo que estaba pasando en la música americana para adaptarlo acá a nuestro estilo, nunca pendiente a lo que hacían los demás, pero sí los mirábamos como referente.
0: Hey, hablando de logros, I'm gonna take you guys back right now, al 2014, en los Billboard Awards en Miami. Yo estaba haciendo entrevistas en vivo desde la carpeta roja. Yo andaba con un equipo móvil haciendo entrevistas, bro, al aire ahí, hustling, y me los encontré a ustedes. Y aquí está un video y audio de una entrevista de 2014, cuando estaban nominados, porque mencionaste logros, estaban nominados a 5 Billboard Awards en esos premios. Aquí te va el audio y el video. Latino 96.3 aquí con
1: Alexis y Fido, los reyes del perreo, papi.
0: Man, nominados para un premio Billboard tonight.
3: Cinco nominaciones que tenemos esta noche.
0: Fido, corrigiéndome. Cinco. Y de esos 5, ¿cuántos se van a llevar?
1: Yo digo que 2, vamos para adelante con 2 de los 5. No aspiramos más, pero
0: 2 out of 5, that's good. That's good. 2 out of 5, hey, let's get it popping today. ¿De cuál de esos todos se quieren llevar el que más quiere?
3: Bueno, de verdad que hay uno que es la primera vez que estamos en esa nominación, que es el Latin Pop Song, como dúo o grupo. Es la primera vez que estamos en una categoría que no tiene nada que ver con los urbanos, ¿sabes? Que vamos a ver qué pasa.
0: Para que la gente out there sepa de que lo urbano se está haciendo pop ahora, ¿verdad? Porque
3: sí, ya mainstream,
0: ¿sabes? Crossing ya over. Ok, y hablemos de las prendas aquí. ¿Qué clase de suit traen?
3: Estamos aquí en el de Hugo Boss.
0: ¿Hugo Boss? Alexi. Very, very nice. La calidad no era la mejor porque había mucho viento y estamos en la calle. Pero, nice. You know, it was a cool moment, Roy. Tenía que enseñarles ese video from 2014. Y los dos están miraban bien sharp ahí con sus suits. Todos ahí bien suited and booted.
2: Yo quiero preguntarles a qué quinceañera iban. Porque, o sea, ¿y qué pasó con ese tren que donde los reggaetoneros se pusían los tacos? Y ahora, ¿cómo estamos ahora? Porque hemos pasado del tren de las camisetas grandes, los pantalones guangos, luego de ahí se pusieron saco, luego eran trending. ¿Cómo fue la era?
1: La moda han cambiado en Alexis y Fido desde que comenzamos. Nosotros comenzamos antes, me acuerdo, para el disco de Los People, que fue nuestro primer disco. Ahí nos poníamos la ropa 2X large, o sea...
0: Wow.
1: La ropa parecíamos enanos. La ropa era enorme. Entonces, hasta para los premios. Empezamos a estar ya siendo nominados desde el 2006, si no me equivoco, 2007 para adelante. Y íbamos a los premios con los gabanes anchos y todo. Y ya tú sabes que salíamos en la revista como los peores vestidos.
2: Oye, Eri, le tenemos que preguntar, aquí también está Sandra. Pero, ¿qué pasó? Yo me recuerdo que la primera vez que yo los conocí, ustedes tenían una A y una F grandísima. ¿Qué pasó con estas cadenas?
0: Las prendas.
4: Bueno, la mía yo la hice espada. Bueno, una espada ahora, no.
0: La derretiste y la hiciste.
5: Figo dice que tiene una espada grande.
0: Wow. Hey, cuidado, Sandra. Yo sé que Sandra...
1: Bueno. Wow. Oye, si se interpretó así, wow. A ti te conviene, ¿viste? Wow.
0: Mira, Sandra soltera. Estamos promoviéndola aquí, Sandra soltera.
2: Y aquí Sandra está soltera, dice Eri. Hey,
0: guys, cuéntenos... En los principios, cuando apenas comenzaban, cuéntenos alguna historia de lo más duro de lo más duro que vivieron cuando apenas comenzaban, cuando me imagino que no fue fácil, ¿no? No fue fácil llegar a la fama. ¿Qué fue lo más difícil que tuvo que pasar Alexis DeFido cuando apenas comenzaba Alexis DeFido?
1: Yo creo que dentro de las cosas profesionales, ¿verdad? Creo que fue moderar mucho cómo hablábamos, cómo nos comportábamos, cómo nos vestíamos en los medios. Siempre quisimos representar lo que era el perreo, y antes tú decías perreo en la televisión o en la radio, la gente se asustaba hasta que...
0: Era demasiado duro.
1: Chocamos con eso mucho, y como que lo más difícil que eso nos hizo fue hacerle entender a la gente que el perreo no era literalmente dos perros teniendo relaciones, el perreo es un estilo de baile, un estilo de vida que se pasa más en las discotecas, en tu casa, en los carros, es un estilo de música que es diferente de lo que es reggaetón comercial, y como que se nos hizo un poco complicado hacernos entender así.
0: ¿Crees que hay muchas nuevas generaciones ahorita hoy en día que apenas están descubriendo su música? Te estoy diciendo eso porque me acaba de llegar un mensaje de parte de un radioescucha vía texto, su nombre es Marco, y me dice, hey, ¿cuál canción fue esa? Toqué la de Sobrenatural, y a lo mejor es primera vez que la escuchas, sí, Sobrenatural.
1: Que te fuiste bien para atrás porque esa viejita.
4: Sí. No, esa canción no fue como una canción que sonó en Estados Unidos ni nada de eso, pero sí en Colombia fue un hit bien grande. Fue parte del disco de nosotros, Sobrenatural, que fue uno de los temas como que nosotros explorando algo nuevo en lo que es Alexis DeFido, porque nosotros lo que hacíamos era perreo ahí puro, puro.
0: Ya, esa canción fue un poquito más amorosa, un poquito más comercial. Y ahí fue, creo que cuando ustedes empezaron a hacer canciones más lovey-dovey reggaetón, ¿sí o no?
1: Es parte de, porque recuérdate que no puedes cansar a tu fanático dando la arroz, habichuela y chuleta, hay que hacer de vez en cuando espagueti, lasaña, otras cosas.
2: Oye, yo sé que ahorita vamos a regresar más con ellos, pero les voy a dejar con una pregunta. Ahorita que regresemos me contesto la pregunta. ¿Qué pasó con todas las prendas, los brasieres, los calzones que les tiraban en los escenarios? Ahorita me contestan.
0: Hold up with that. Hey, pero si quieren seguir platicando con ellos, entren ahorita al chat de la música app. Entren al chat de la música app si quieren platicar y hacerle una pregunta a Alexis DeFido. Voy a estar leyendo mensajes que nos entren ahorita mismo al chat de la música app. DJ Ariwan, I'm in the mix. Yeah. En vivo y a todo color con Alexis DeFido.
1: Vivola.
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0: mezcla especial. It's a mega takeover con Alexis y Fido. Si apenas vas sintonizando, they're in the house, están aquí con nosotros, estamos aquí reminiscing, talking about the good old days y lo que están haciendo hoy en día. So, ¿en qué anda trabajando Alexis y Fido?
1: Pero espérate, me tienen que responder la pregunta.
0: Let's go in order, let's go in order. Primero, los calzones y los brasieres.
1: ¿Qué pasó con esos brasieres, calzones? Porque yo los he mirado en varias presentaciones y la gente les tiraba.
2: Tú le tiraste los calzones.
1: No, yo Muchi. No, dije la gente.
3: A Muchi le cayó un brasier un día en la cabeza. Es un show.
1: Sepa qué pasó con ese brasier, la verdad. Creo que me lo llevé.
3: Esas prendas íntimas, si no me equivoco, se quedó uno de los que nos manejaba a nosotros antes, se quedó con esa bolsa llena de esos detallitos lindos que nos dejaban.
0: Hey, más a ratito, I'm gonna take you guys back a un freestyle que me hicieron Alexi y Fido. Lo llevé al estudio, a un estudio aquí en el Valle de San Fernando.
3: Me acuerdo.
0: ¿Te acuerdas?
3: Claro
0: back
3: sí.
0: in the days. Y te tiramos una beat de 50 Cent. Uh-huh. Y aquí lo tengo, lo vamos a tocar más al ratito.
3: Ya, se puede escucharlo, viejito.
0: Yeah, we're gonna take it back. But first, right now, hay que hablar de la trayectoria. ¿Cuándo supo Alexis y Fido que la habían hecho, que ya tenían un hit? ¿Qué canción fue la que pegó, que pegó en Puerto Rico y luego, you know, obviamente...
1: Que les cambió la vida.
0: Que les cambió la vida, exacto.
3: No sé, yo creo que en Puerto Rico fue la canción del palo. Porque la del nalgazo como que nos hizo dejar sentir que estábamos aquí en el género, pero la del palo fue la que nos consagró en Puerto Rico, como que esta gente viene a quedarse con un estilo de música que para aquel tiempo probablemente se empezaba a reconocer que era el perreo. Y fuera de Puerto Rico creo que fue el tiburón, mano. El tiburón.
0: La que acabamos de tocar, ¿verdad? El tiburón.
3: Sí,
0: yeah.
3: El tiburón nos abrió puertas en Miami, en Nueva York, aquí en Los Ángeles. Se coló en aquel tiempo cuando se coló lo que fue Rakata, esos grandes temas de lo que fue el género. Se coló el de nosotros, el tiburón, y eso fue lo que nos abrió puertas. Y después de ahí, todo lo que lanzábamos se consagraba grande.
1: Oye, de tantas mamis que les han dicho que me lleve el tiburón. ¿Cuántas veces se la han llevado ustedes?
3: O sea, es que el tiburón es otro.
2: Oye, pero al ser Alexis y Fido, como ya dijiste que como 23 años, ¿no?
3: Ajá.
2: Cuando Bad Bunny saca la de Zafaera y regresa lo del tiburón. Que, o sea, ¿cómo fue? Como un artista, es como un tributo, ¿no? De parte del Conejo Malo, ¿cómo se sentía?
4: Ya como Alexis y Fido, todo lo que hace es conceptual. Nosotros lo que hacemos es música que sea en concepto, así cuando es perreo. Pues ellos usaron eso, lo que es el tiburón, y lo revivieron porque nosotros hasta habíamos sacado ya el tema de Rundown de los shows, de la lista, y dijimos que vamos a cantar de nuevo el tiburón. Y la gente, mucha gente que no había, de nuevas generaciones que quizás no habían escuchado el tiburón como tal, y se pusieron a escuchar el tiburón de nuevo, toda esa cosa. Le dio como una vida nueva a ese
2: y
4: tema.
2: Fue como el más famoso, porque en todos los conciertos se veía el tiburón, ¿no? Ahí andaba el tiburón bailando por todas partes de los conciertos.
4: Sí, sí, es que es un concepto y la gente le gusta así ese tipo de concepto en las canciones, y como ya es Bad Bunny, que está llamando la atención a nivel mundial, y hacerlo así en perreo, pues tú sabes, la gente le encanta esa vuelta.
1: Oigan, de tantos hits, éxitos que han tenido, cuando van a un show, ¿quién hace la lista de cuántas canciones y cómo está el orden de las canciones? Porque tienen tantas canciones.
2: Fido.
3: Yeah.
2: Alexis dice que
3: Fido. Fido. Yo no sé qué es lo que Fido tiene, brother, pero a veces viene con el rundown y yo digo, ¿será? Pues dale, vamos. Y cuando la explota, todo el show tiene un hilo.
1: Oh, wow.
3: Y a veces me ha tocado a mí hacer el rundown. Y en vez de ese hilo, como que hay unos huecos y digo, no,
0: mejor se lo das a Fido, porque Fido es el productor. Entonces,
3: Fido tiene que hacer el rundown.
0: Como tiene el oído de productor, creo que él tiene una buena mente para eso.
3: Es que recuerda que nosotros viajamos diferentes partes del mundo. Y Fido tiene como que un termómetro de los temas en cada país que fueron los que dieron duro. Entonces ya él tiene eso más claro. Por eso que a la hora de montarle el rundown, él sabe lo que va y lo que no va, ¿me entiendes?
0: ¿Y cómo se ve el rundown para Los Ángeles?
1: Sí.
0: ¿Cuál es? Es que danos aquí, un top 5.
4: No, es que aquí hay unos clásicos también que hay que cantarlos obligados, como un SOE.
1: Nice.
4: Que tú sabes que a veces hay el show que no lo cantamos porque Hay otras canciones que están mucho más fuertes que ese tema, pero aquí en Estados Unidos no puede faltar Eso Es, porque fue un boom grande, tú sabes.
0: Eso Es, cinco letras, Me Quiere Besar.
2: Exacto. Mala Conducta.
4: Sí, eso no se puede quedar.
3: Ojos que no ven, Bartender.
0: Las Up Tempo canciones también. Sí, las Up Tempo, que no son reggaetón, pero que también pegaron. Ojos Exacto. que no ven, Bartender, que es un poquito más merengue.
3: Sí, aquí Ojos que no ven pegó durísimo.
1: Son mujeres, no lleven a su hombre hoy en la noche porque Ojos que no ven,
3: corazón que no llega.
0: Let's get back to the mix. Estamos en vivo en la mezcla con un mega mix de Alexis y Fido. Yeah. I'm gonna take you back on A Ti Te Encanta. Voy a tocar A Ti Te Encanta. Voy a tocar Me Quiere Besar. Voy a tocar Eso Es. Back to back right now. 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

0: Mega 96.3 DJ Ariwan, I'm in the mix aquí con Alexi y Fido. I'm gonna take you guys back right now con un freestyle. Un freestyle que me hizo Alexi y Fido back in the days.
1: Sí, quiero escuchar eso.
0: Vamos a ver si te acuerdas de esto, ¿ok? Aquí vamos, lo vamos a tocar y luego lo platicamos después. Mega, súbele.

0: Mega 96.3, DJ Ariwana, I'm in the mix, Alexi y Fido en la casa.
1: Papi, eso fue 2000, ¿qué? 2000...
0: 2005, 2000... let me see, hold on, ahorita te digo.
1: Papi, eso es 2006, para allá abajo, 2007.
2: Ah, sí. 2005, yo creo que...
0: Wow. Eso fue 2006, 2006.
1: 2006,
0: wow. 2006. So, 20 story.
1: 20 años atrás, 20 años.
0: Yeah, 20 años tiene ese freestyle. Ese freestyle fue grabado en North Hills.
3: Oh, wow.
0: En la casa de un amigo, shout out to the... The homeboy DJ J Funk, un amigo filipino mío, que, you know, he's very open-minded. Le dije, hey, voy a traer a este dúo, Alexi y Fido. Él no sabe de reggaetón, pero sabe de música, you know. So, lo traje, and he was really cool, really happy de que pudo trabajar con ustedes esa noche, y no se le olvida.
1: Nice. You know, yo ni me acuerdo de verdad ni dónde lo grabé ni nada. Eso fue hace 20 años, muchachos.
2: Yeah, yo me acuerdo.
1: Tú tienes memoria de elefante, yo estoy jodido. Wow.
3: Oiga, muchachos, les tengo que preguntar, ahora que ya salió este Wisin, la clase de su escuela de perreo.
4: Universidad del perreo.
3: Si ustedes abrieran su propia universidad, ¿qué necesitaba la gente para hacer el mejor perreo?
2: ¿Cómo es la pregunta?
3: Ok, ahí? O sea, acaba de abrir la escuela del perreo, vamos a hacer el perreo, ¿verdad? ¿Qué se necesita?
2: ¿Qué se necesita?
3: Para entrar a la escuela del perreo.
0: Sí, Alexis y Fido tuviera una universidad como lo que acaba de anunciar Wisin. No sé si lo vieron en las redes sociales,
2: sí, pero eso.
0: Se ha vuelto ya, se ha puesto tendencia. Se volvió viral eso de la escuela del perreo de Wisin. Si alguien tendría que entrar a su escuela, ¿qué necesitarían para ser de la escuela de Alexis y Fido?
3: ¿Cuál sería el flow?
2: Bueno, vestir primero pantalón 640, yo creo que...
3: ¿Pero qué pasa si él es 40 también del 6?
2: Ah, no, pues 60.
0: Entonces 50.
2: 60.
1: No, nosotros,
0: ¿Qué requisitos?
1: Nosotros implementamos una clase hace unos años atrás que se llamó perreología.
3: Okay.
1: Si escuchas perreología, ahí están los códigos para hacer el mejor perreo. Ahí están todos los condimentos.
3: Oye, ¿cómo le tirarás a una muchacha para un pick-up line? ¿Cómo le fuera ahí?
1: ¿Cómo un pick-up line? ¿Qué es eso?
3: Así para...
0: Un piropo.
3: Un piropo.
1: Ah, un piropo. Aquí,
3: así, si como Alexis si, Lejera, le mira a una chava ahí en el club.
1: Si la veo pasar y está rica, le digo, baby, y se le da.
3: Wow. ¿Sabes qué yo dije?
0: Se le da, así de fácil.
3: Yo dije, oye, nena, yo vengo con Alexis Fido. Quiero una foto con ellos, vente conmigo.
1: Ah, pero tú lo que quieres, tú estás chateando.
0: Hey, alguien nos preguntó algo en el chat de la música app. Aquí en el subcentro de Los Ángeles, antes había un lugar que se llamaba Prince Hall. Un lugar que era un hall de quinceañeras, pero ahí vinieron todos los reggaetoneros back in the days. Hasta Tego vino ahí, Plan B estuvo por ahí. ¿Quién más estuvo por ahí? Like, all the big ones,
3: everybody,
0: bro.
3: Everybody
0: passed through there. Mm-hmm. Y nos preguntaron ahorita por el chat si se acuerdan haber cantado ahí.
1: Esa pregunta te la contesta Fido, que es de la memoria.
2: Ahí sí que no me acuerdo. Ahí sí.
4: Pregúntale a Eriwan.
3: Fido, ¿se acuerda de Margarita Jones para acá?
0: De Margarita Jones. Prince Hall is old school, bro. Esa pregunta la hizo a Arnolio Chapín en el chat de la música. Quería saber si alguna vez cantaron ahí. En el Prince Hall Auditorium. Tendrían que ver fotos del lugar, me imagino. Ustedes han cantado en tantos lugares.
1: Puede ser que ese nombre me suena más como un strip club.
0: Era un hall privado para fiestas. Era un hall privado para... Bro, y para entrar allí, era tipo caserío ahí, para darles una idea, bro.
1: No me acuerdo de eso, bro.
3: ¿Sabes, Eri? Ellos cantaron en Invasión de Reggaetón.
1: Ah, eso sí, eso me acuerdo.
3: En el Gifted Amphitheater, cuando era Universal Studios, ellos cantaron ahí. Ahí fue donde los conocí por primera vez.
1: Invasión, ahí sí me acuerdo.
3: Ahí cuando tenían los pantalones 640.
0: Ahí sí se acuerdan de ese show.
1: Yo tenía el Durrag, me ponía el Durrag para todas partes, ¿te acuerdas?
0: El Durrag, sí, me acuerdo.
1: El Durrag apretado, que después me lo soltaba, se quedaba dos días marcado en la cabeza.
0: Hey, true story, en ese Invasión de Reggaetón, fue donde me ofrecieron el trabajo aquí.
3: Oh, wow.
0: Para venir a trabajar aquí.
2: Wow.
0: En el backstage de ese show.
2: So, duro.
0: Yeah. Y aquí también, estamos, 20 años después, los dos. Ustedes cantando y nosotros aquí tocando la música, bro.
1: Eso
0: y
1: también estamos hablando no ahorita sabía, que ustedes tres llevan una receta así ganadora de hace años.
0: Sí, igual juntos. Que ustedes. Sí.
4: La Universidad de la Radio.
3: Como lo duro el perreo.
1: Ellos lo saben, no pueden medir fuerza.
0: Ok.
3: Lo corillo, ya tú sabes.
4: Yeah, yo llegué en el 2007, ya estaba Smoochie, estaba Eddie One, so yo llegué un poquito después.
3: La adoptamos, papi.
4: Fui adoptada.
0: Hey, ya nos hicieron un freestyle back in the days con esa beat de 50 Cent. Ahora te tienes que echar uno con un West Coast beat, Alexi.

0: tirar, pero...
1: Mira, déjame agarrar algo. Otra
2: Smuchis también dice que él se considera rapero.
0: Papi, no, yo sé, yo le he trepado. Yo le he trepado en tarima conmigo, papi, y la ha dado.
3: Papi, yo tengo libreta, papi, de lírica venenosa. Papi.
2: Según él, él las inventó, porque no te la avientas mientras Eddie One encuentra, papi, una pista.
3: Yo comencé la lírica de zapatito blanco, zapatito azul, y eso se fue, papi.
1: Papi. All right, Alexi, aquí va. Esta, yo creo que... You can't go wrong con esta. ¿Qué te parece esta? ¿Está buena? ¿Sí o no? No, si tú, esa, no, si no, tiro la, otra.
0: Esta es Cal... Tira otra vez.
1: ¿Otra? Okay.
0: Un poquito más agresiva.
1: Ok. Espérame. Let me see.
3: Oye, mientras busca la pista, Eri, están celebrando, ya acaban de celebrar cumpleaños los dos en el mes de agosto.
1: Happy birthday, bro.
0: El mes de nosotros es agosto, los de los leones. El mes de los leones. Fido, yo soy del 5 de agosto, Fido del 13.
3: Oye, y hablando de eso, yo sé que Sky presenta hoy en la Boom, ¿van a celebrar su cumpleaños también ustedes?
0: Vamos a ver qué pasa esta noche, hay sorpresa, pero yo creo que esta noche va a ser bien especial, ya que hace tiempo que no veníamos aquí a Los Ángeles. Y venimos para la época de nuestro cumpleaños. Va a estar
3: bueno. Dice Sandra que ella quiere body shots en tu cuerpo.
0: Body shots
1: con Sandra, wow.
3: Yo no sé, Sandra.
2: I don't know, am I taking them or who's taking them?
0: Podemos inventar.
3: La subimos a la tarima,
0: porque
3: papi.
0: Porque body shot puede ser, aquí es body shot, no tiene que ser una parte.
3: Ella presta el ombligo y le tira el shot ahí.
0: Así es el flow.
1: Sandra dice que lo va a manejar al show, dice que lo va a llevar.
0: Eso no es body shot, eso es belly shot.
3: Belly shot.
2: O sea, ubícate.
1: Hashtag ubícate, Smuchi, ubícate. Ok.
3: Ahora sí,
1: yo creo que con esta sí. Esta está un poco más agresiva aquí.
0: ¿De quién es ese beat?
1: Este beat es de Biggie, bro. Biggie. Yeah, going back to Cali, Biggie Smalls.
0: Sí, súbalo un poquito y a ver qué sale.
1: Ok, aquí vamos.
0: Yeah. Sí, porque si es de Biggie, es verdad, ese flow está chévere. Ey, ey.
1: Keep it clean, remember, keep it clean.
0: Clean, déjame clean, no, clean. Es que no sé de lo que va a tirar, ya tengo algo en el archivo. Deja ver. Ey, ey. Ey,

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1: ¡Wow!
0: Lo que yo toco siempre lo convierto en oro. Ey, tú solo repites como el loro.
1: Wow. Shout out para Alexi, bro. Un aplauso para Alexi. Los cumpleañeros.
2: Yes.
1: Son Team Leo. Son Team Leo, ¿verdad?
3: Leo.
1: Team Leo. Leo, Leo.
4: Okay. Yeah, equipo Leo.
2: Estaban, tuvieron miedo cuando le dijiste con la matraca.
1: Sí. La matraca. Dios mío, pensaba que estaban en el caserío.
0: Algo están distorsionando por ahí.
1: Hey, man. Un saludo, Alexi. Y pido que se dio la vuelta con nosotros. Invítenlos. ¿Qué es lo que traen esta noche?
2: Pero antes de que inviten hoy en la noche, yo quiero que hablen de qué pasó. Que estaban en Venezuela. Estaban en Colombia. Y los agarraban en el temblor. Y ahora están en Los Ángeles. Me da miedo.
1: Hey, cuidado. Cuidado. No insinúes nada. Es muchinaco, güey.
0: Porque siempre tiembla después que nos vamos de los lugares. Así que cuando nos vayamos, ahí se preocupan. Mientras tanto estemos aquí, no va a temblar.
2: Yo tengo mi maleta listo. Lo vamos, papi.
1: Va a haber earthquake, pero un good one today en el party.
2: ¿Dónde van a estar hoy en la noche?
0: Eso sí. Vamos para la Boom. Hace tiempo que no íbamos para la Boom. Y yo creo que es un buen momento, ya que todo este calentón que vinimos pasando los latinos baja un poco. Vamos a celebrar esta noche, vamos a estar celebrando nuestro cumpleaños, que fue el mío en agosto 5, fui de agosto 13. Vamos a juntarlo, vamos a pasarlo hoy bien, a disfrutar, a compartir con nuestra familia de acá de Los Ángeles, que hace tiempo que nos vemos.
3: Los clásicos, la trayectoria de Alexi y Fido, ya tú sabes, a poner a la gente a bailar, a vacilar. La gente sabe la energía de Alexi y Fido, lo que damos en tarima, así que esta noche va a estar chévere, va a estar interesante, así que no se lo pueden perder en la Boom. Vamos a estar ahí en la Boom.
2: Nice.
1: Saludos, man. Saludos, Alexi y Fido. Gracias por haberse dado la vuelta. Muchas gracias.
0: Gracias a ustedes por tanto apoyo, tantos años. Igual.

0: Platiquen antes de que se vayan de esto, por favor.
1: Esto es algo que siempre habíamos querido hacer. Fido tiene sus ideas y sus conceptos, ¿verdad?, que él quiere también presentar. A mí me gusta mucho lo que es el trap, otro estilo de música que también siempre había querido explorar, y aprovechamos que el dúo está ahora mismo como que en esa slow motion, a ver para dónde vamos, pues decidimos coger esa pausa, más o menos, como digo yo, la pausa, para que podamos experimentar en ambas ramas, a ver qué opina la gente, escuchando un tema de Fido solo, un tema de Alessi solo, en otros vibes, que no sea ya perreo como la gente nos ha escuchado. Yo creo que es una buena oportunidad para darle esa chispa al dúo, y vamos a ver qué pasa. Ya Fido arrancó con el tema de Laura en junio. Es un tema que es estilo flow camuflaje, que a la gente le encanta esos temas que hace Fido. Y yo vengo con un perreo así, flow un poco más agresivo ya mismo, ya en unos par de semanas anuncio.
2: Ya escucharon, proyectos individuales de Alexis y Fido. Gracias por haberse dado la vuelta.
1: Gracias a ustedes.
2: Y que tengan un buen show esta noche, bro. Que tengan un buen show esta noche.
1: Están todos invitados, denle para allá, que vamos a romper la nostalgia esta noche con Alexis y Fido.
3: Saludos. Nos vamos a la boom.
0: Saludos a Sky Presenta, a Kiko, a Terry, a todo el mundo.
1: Sí,
0: que
1: señora,
0: está aquí.
1: Kiko, te amo, Kiko. Usted es mi hermano, usted sabe que es la que hay.
2: 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Sandra Peña is up next. Have a good rest of your weekend. De parte de Smuchi, DJ Erwin y todo el equipo aquí de Mega, gracias por la sintonía. Sigue escuchándonos todo el resto del día, aquí por tu estación, Mega 96.3. Te hará su Alexi y Fido.
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It's Happy Friday. Muy buenos días. Sandra Peña aquí contigo de Omega 96.3 hasta las 3 de la tarde. Got your tickets para Ricardo Montaner y Clarina. Es que llega Alex in Station con la mega mezcla. 12 o'clock.

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poquito más de cuidado. Te cuento que una pareja se les hizo muy bonito, I guess, role playing as goats. I don't know who wakes up and says, vamos a ponernos traje de chivos y nos vamos afuera a cuchiplanchar. Pero anyway, esa fue la idea de ellos. Se fueron al bosquecito allá atrás and just went at it. The problem is que no contaban de que anduviera a hunter out y pácatelas, le tiró a los dos. Luckily, sobrevivieron y ahora they got the goat sex story of all times para que le cuenten a los nietos. I wonder cuando les pegó.

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0: Time for Busy Sports! Angels! Angels! Wow! They really gave it to the Astros, ganándoles 18-3. Today a las 5:15 de la tarde se enfrentan contra the Texas Rangers. The Dodgers kicking off la serie contra los Piratas a las 7:10 de la noche. And we got some soccer going on today. El fútbol, el mundo de la Mexican, la Liga Mexicana, León contra Monterrey a las 6. También Tigres se enfrentan contra el Atlante, en el Ci Juárez contra mis Águilas, el AME a las 8:10 de la noche, a la misma hora que Querétaro y Toluca. But you know, we're all going to be watching America. Y tenga para que se entretenga.
1: Hola, Busy Sports.

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Los amo, gracias por estar aquí, de verdad. Para mí es bien importante que estén aquí. Uno de lo que ustedes significa mucho para mí. Así que vamos para la foto, vengan para acá, métase todo el mundo, todo el corillo, vamos. Zumba. Ya Bernie tiene el nene y ya en la nena. Ya no estamos para la movie y las cadenas. Estamos para las cosas que valgan la pena. Ey, por el perreo, la salsa, la bomba y la plana.

Hoy te dan una buena regañada a los Walter Mercados del mundo, porque cuando se trata del amor, si juntan sus cabecitas para traerte el What You Say sobre Love Today, dicen que pares, stop right there, pares de reabrir puertas que you've already outgrown. Ciérralas con tres candados. It's Mega 96.3 con el consejo seco. Guys like to complain de que no entienden a las mujeres, but let me just say something real quick. Que intentar entender y lidiar con hombres es como tratar de recoger monedas del piso with acrylic nails.

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2: Happy Friday. Feliz viernes. Viernes social. Viernes y el cuerpo lo sabe, el bolsillo y el hígado también. Viernes 21 de agosto. 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

0: preparándote para el fin de semana, preparándote la próxima hora. ¿Qué más quieres escuchar? ¿Qué más te puedo mezclar? Let me know, let me know, let me know, let me know. What's your favorite song? Any genre, and I'll mix it for you live. Yo te lo mezclo en vivo. Cualquier canción, cualquier género. Una bodeguita, ya tú sabes. ¿Y para cuál concierto quieres ir? Ya regreso. Mete mano, Sandra Peña en LA. Love you, baby.
1: Love you too, Alex Sensation. Y bueno, have an amazing fin de semana. Te esperamos el lunes con la mega mezcla aquí por Mega 96.3. Solo mega hits. Y ahorita, despuesito de Shakira, una buena nota nos aventamos tú y yo.

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7: Salud, mi reino. Silvestre, mi hermano. 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
8: ¿Cómo es?

una buena nota for me and you. It's Mega 96.3. Y pues te cuento que two Mexican fishermen, Daniel Guerrero Martínez y José Luis Portelas Villegas, set sail out on their boat desde Paredón, Chiapas, gonna go fishing, cuando se perdió el contacto completamente con ellos el 14 de agosto, which had the Mexican Navy out there searching for them, trying to do a rescue mission. Pero después de 5 días que pasaron sin encontrarlos, the Mexican Navy ya habían cambiado su forma de pensar, o sea, su mente ya estaba on like recovery mode. But to their surprise, 150 miles offshore, se los encontraron dentro de una hielera vivitos. Survival mode, bro. Survival skills to the fullest. Y esa sí que es una buena nota.

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Hoy te dan una buena regañada a los Walter Mercados del mundo, porque cuando se trata del amor, si juntan sus cabecitas para traerte el What You Say sobre Love Today, dicen que pares, stop right there, pares de reabrir puertas que you've already outgrown. Ciérralas con tres candados. It's Mega 96.3 con el consejo seco. Guys like to complain de que no entienden a las mujeres, but let me just say something real quick. Que intentar entender y lidiar con hombres es como tratar de recoger monedas del piso.

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0: felicidades.
1: Gracias, Mega 96.3.
0: A ti, ¿sabes qué? I got more tickets. ¿Quién más se quiere ir a ver a Ricardo Montaner tonight? 213-566-9696. ¿A quién va?

0: Hi.
1: Hola, ¿con quién hablo?
0: Con Jennifer, from Lingwood. Os estaba llamando para ganar los tickets.
1: ¿Por Ricardo Montaner?
0: Sí.
1: You are there, el último regreso tour. Jennifer, te ganaste tus boletos. Prepárate para cantar, disfrutar, cerrar los ojos y sentir cada palabra que sale de la boca de Ricardo Montaner esta noche en el Peacock Theater. ¡Felicidades!
0: Gracias, Mega 96.3. ¡Woo!

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for today, pero la cosa sigue dando y dando y dando, que es tonight. Nos vamos a ver Alexis y Fido ahí los vemos, ahí los esperamos en Huntington Park. Sandra Peña, making my way out the door, throwing up the juices. Thank you por el hangueo. Y pues te quedas con DJ Tony AM Live and Mix Commercial Free. Ahorita a las 3, adiós, Tito. Have a good weekend. Dima.

0: Jerry One. 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